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1: Los elefantes pueden detectar agua y lluvia.
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2: Mis queridos Exalovers, ya estamos de regreso a través de la Estación Naranja del 89.9 FM aquí en Puerto Vallarta. Y ustedes saben que nos encanta siempre tener aquí invitados que vienen a darnos, por supuesto, cosas de interés común. Ya hemos platicado con ellos, conocemos que ya viene por ahí un open house bastante interesante. Y aquí, por supuesto, es la Universidad Católica UNIVA Crear para Crecer. Y están con nosotros, por supuesto, la directora de UNIVA Campus Puerto Vallarta, la señora Laura Robles. ¿Cómo está, maestra?
3: Muy contenta de estar aquí con ustedes. Muchísimas gracias.
2: Gracias a usted por estar con nosotros, pero también se encuentra con nosotros la arquitecta Isabel López, docente de verano, que viene desde Colombia. ¿Cómo está, arquitecta?
4: Muy bien. Muchas gracias por la invitación.
2: Y bueno, también nos acompaña, por supuesto, desde el Ecuador, el diseñador en tecnologías de la información, el profe Stanley Jara. ¿Cómo está?
5: Muy bien, muchas gracias por la invitación.
2: Gracias a ustedes por estar con nosotros. Sabemos que tienen un proyecto bien interesante, Verano Global, y que por supuesto quieren darnos a conocer todo lo que conlleva este programa. Platíquenos de qué se trata, maestra Laura.
3: Verano Global es un programa que está cumpliendo 10 años y que realiza el sistema UNIVA. Y obviamente Campus Puerto Vallarta se suma. En esta ocasión tenemos dos visitas súper importantes que los acaban ustedes de presentar. Uh-huh. Y que ahorita los van a conocer un poquito más. Este programa lo que permite es abrir las aulas al conocimiento internacional. Permite que los estudiantes tengan experiencias en casa con docentes internacionales. Eso es lo que hacemos durante un mes. Clases con docentes que vienen del extranjero. Son sus mismas clases, pero durante un mes las imparten docentes internacionales.
2: Eso está padrísimo porque además nos hace como tener otra apertura, ¿no? Porque obviamente, aunque conlleva un poquito de la mano lo que son las materias, pues estamos hablando de que son pues países súper diferentes. Entonces, qué interesante poder aprender también de grandes profesores como los que trae en esta ocasión.
3: Claro, por eso es verano global, porque nos estamos globalizando. Hay que conocer, porque en cualquier momento vamos a estar compitiendo con egresados de otros países, con profesionales de otros países. La cultura que nos genera estos intercambios, pues nos abre un panorama muy diferente y sabemos que la realidad en la que nosotros vivimos no es la realidad para otros.
2: Definitivamente. Y qué mejor, imagínese usted que sueña con ser arquitecto o que ya lo está haciendo en la práctica probablemente, y no sé, irse a Colombia a hacer un estadio, por ejemplo, ¿no? Platíquenos, maestra Isabel, por favor, de qué se trata todo lo que viene a hacer acá a Puerto Vallarta.
4: Bueno, recibo una calurosa invitación por parte de la Universidad UNIVA a través de su programa Verano Global. Es una convocatoria abierta a países de todo el mundo. En este caso particular, represento a la institución Universidad Santo Tomás. También soy docente allá en el programa de arquitectura y en posgrados de construcción y de arquitectura avanzada. Esta invitación nos hace tener una experiencia interdisciplinar, intercultural. Venimos acá a acompañar el programa de ingeniero arquitecto. Particularmente trabajamos con estudiantes de diferentes semestres en cursos pues del programa académico de ingeniero arquitecto, compartiendo experiencias de formación y también interculturales, ¿no? Por supuesto es un currículo intercultural, entonces acompañamos a los chicos impartiendo las clases y también por supuesto con el sector externo, trabajando también de la mano con algunas charlas para la comunidad, ¿no? También de la ingeniería y la construcción.
2: Qué interesante, definitivamente, pero todo va de la mano también, ¿no? Y con lo que es la tecnología, las inteligencias artificiales, tecnologías de la información. Así que, profe Stanley, este es su turno, platíquenos qué conlleva todo esto.
5: Claro que sí, actualmente me encuentro acá en la Universidad UNIVA impartiendo pues dos cátedras que son minería de datos y lo que es la introducción a las bases de datos. Pues vengo desde Ecuador, trabajo en la Universidad Católica de Cuenca, también trabajo en la Universidad Agraria del Ecuador. y entonces lo que buscamos es que los estudiantes pues tengan una perspectiva del valor que genera la información para un negocio y obviamente transformar ese valor de negocio en una utilidad como tal para la empresa u organización.
2: Está padrísimo, definitivamente tus alumnos tienen que aprovechar, ¿no?, estos magníficos maestros que están con nosotros. Pero vamos a ir un poquito a la pausa musical. Regresamos, maestra Laura, para que nos termine, pues ahora sí que de complementar este gran programa que tienen de Verano Global y saber si nada más para sus estudiantes, a lo mejor quienes están escuchando están interesados y quieran y a lo mejor puedan tal vez acceder. ¿Les parece? Ahorita regresamos con más. Quédense con nosotros a través de la frecuencia exacta del 89.9 FM. 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

las curiosidades de tus artistas favoritos. Efraín Fines Nevares, mejor conocido como Tito el Bambino, comenzó su carrera desde muy pequeño. A los 12 años de edad grabó su primer canción en un disco con varios artistas titulado

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2: Ya estamos de regreso a través del 89.9 FM y continuamos con esta entrevista súper interesante con nuestros amigos de Univa Vallarta, de este programa que lleva por nombre Verano Global. Y ahorita nos estaban empapando un poquito los profes, que uno viene de Colombia, el otro de Ecuador, ¿no?, acerca de las palabras tan parecidas o similares, pero tan contrastantes en el significado, ¿no? Aquí el profe ya nos quiere llevar a un bar. Y pues nos damos cuenta que el bar es una cafetería, ¿no? O es la cooperativa de la escuela. Pero bueno, así vamos aprendiendo y eso es parte de, ¿no?, el poder tener, pues, este tipo de personas que vienen con nosotros, que nos enseñan, que de pronto nos enteramos también, pues, cómo es la parte de la cultura, como usted lo decía al inicio de esta entrevista, la directora Laura Robles. Y platíquenos, entonces, si yo quisiera ir a tomar clases con los profes, ¿puedo? Es exclusivo para ustedes este Verano Global. ¿Cómo va?
3: Las clases que tenemos normalmente durante el cuatrimestre, ahora las están dando ellos. Sin embargo, sí se abren muchos espacios para otros profesionistas, uh-huh, para otros profesionales, para público abierto. Hemos tenido conferencias, hemos tenido algunas charlas en línea también, que ellos han impartido para el público en general, por ejemplo, con el Colegio de Arquitectos, con el Colegio de Ingenieros. Por eso es tan importante también estar colegiados. Creo que es parte de esta esencia. Nosotros nos estamos acercando a las cámaras, a los colegios, a las asociaciones, para que conozcan un poquito de lo que ellos hacen, de lo que son expertos, porque traen mucha experiencia. Sí he de mencionar que, como bien lo dijo la profesora Isabel, es una convocatoria abierta. Llegaron más de 300 solicitudes.
2: Wow.
3: Y de esas solamente quedaron 36 profesores en los diferentes campus. Entonces, los dos que están aquí sentados junto a nosotros son de lo mejor que hay en sus países.
2: ¡Excelente! Y qué padre que los tengamos aquí, ¿no?, para que los chicos de Univa lo aprovechen, que de verdad aprecien todo lo que hacen sus profes, o en este caso usted, directora, por llevarlo mejor y sobre todo acercarlos a lo que va a ser el mundo ya profesional, ¿no? Porque a veces estamos en las aulas y creemos que con que ya sabemos algo, ya. Pero al enfrentarnos ya realmente la vida real es cuando dices, híjole, ¿cómo no me quedé yo de alumno mejor, no?
3: Claro.
2: Porque luego eso sucede.
3: Y luego les decimos, bienvenidos a la realidad adulta. A la realidad. Y no, nosotros lo que tratamos de hacerlos es que conozcan, más allá de las aulas, no solamente a la teoría, sino cómo aplicarla en un campo real. Que sepan cuál es la realidad a la que se van a enfrentar. Cómo poder tener soluciones reales y no solamente en un cuaderno.
2: Definitivamente. Y bueno, profes, ¿qué van a esperar los alumnos de ustedes?
4: Bueno, yo creo que es contar esas historias, ¿no? Esas historias del lugar de origen, historias de cómo se percibe la ciudad en nuestros contextos, también cómo... las preocupaciones que ellos tienen como estudiantes también las tienen nuestros estudiantes en Colombia, cómo a través de una idea de clase uno puede transformar y no solo que se quede en el sueño, sino que también uno pueda utilizar esos insumos de las necesidades y hacer algo diferente, porque finalmente es algo que yo le decía a los estudiantes de Univa hace poco y era, debemos ser creativos, debemos hacer más. De pronto hay alguien que va a ser más curioso que yo, hay alguien que va a dar más, ¿por qué no la damos toda en cada ejercicio de clase? ¿Por qué no acotamos problemáticas que finalmente sí impacten, validar que podamos tener impacto? No es necesario ir a buscar problemáticas en otros contextos si no reconocemos las propias, ¿no?
2: Claro.
4: A nivel de hábitat, a nivel urbano, a nivel de interacción social, del espacio para la gente, de reconocer la riqueza ambiental que ustedes tienen y diseñar bajo esos parámetros también, ¿no? Reconociendo lo propio.
2: Definitivamente, profe, y en el tema de la tecnología, que usted es el experto.
5: Sí, desde la parte tecnológica, pues justamente compartir esas experiencias con los estudiantes. Ellos también me comparten los proyectos que han ido diseñando, porque veo que son muy prácticas las clases. Entonces ellos me comparten, he trabajado en este proyecto, ¿qué más podría poner en este proyecto para generar valor y ponerlo en mi portafolio de proyectos como tal? Entonces es importante, justamente yo siempre les digo a ellos, a ver, por esto te van a pagar, pero si le agregas esto, te van a pagar más.
2: Por supuesto. Pues
5: eso es lo que hace un ingeniero en tecnología de la información, como tal, un ingeniero en sistemas, como tal. Porque justamente, les digo, necesitan ser los mejores. Porque del promedio para arriba es donde necesitamos en el mercado, como tal. Entonces dicen, bueno, en este contexto, ¿qué podría agregar? ¿Cómo se ve la ciencia de datos desde Ecuador? Y yo les digo, bueno, y también agrégueme, ¿cómo se ve desde México como tal? ¿Cómo lo están aplicando ustedes? Pues, y he visto que han desarrollado pues, muy buenos proyectos mis estudiantes hasta la fecha.
2: Y sé que sea el día de mañana, ¿no? Por ejemplo, combinamos estas dos partes de la arquitectura con la información y tenemos una casa inteligente, por ejemplo.
3: Claro.
2: ¿No? Sí. Que ya llega uno y préndame la luz, apágamela bien a gusto. Entonces, de verdad, mis queridos Exalovers, ustedes, mis queridos Unilovers, están por ahí. Aprovechen estas cuestiones que les da su escuela, porque no cualquiera lo hace, definitivamente, directora.
3: Es una logística, son muchos recursos de todo tipo, sobre todo el humano, hacemos un gran equipo y pues tratamos de traer estos espacios. Así es que si quieren conocer más de nosotros, acérquense.
2: Denle el número telefónico y la dirección, por favor.
3: Claro que sí. El teléfono es el
4: 322-226-1212.
2: La extensión 3458, ¿verdad? ¡Ah, sí, sí, me la sé! Y además recuerden, Univa, crear para crecer, el eslogan lo dice todo, directora.
3: Claro, y siempre nosotros estamos dispuestos a ver el cómo sí. Eso es algo bien importante, porque necesitamos estar en un mundo en el que descubramos el cómo sí. Ahora sí que la frase del mundial, ¿no? Y sí,
2: así
3: pues
2: es.
3: Nosotros
2: es como sí. Eso me agrada. ¿Algo que quieran agregar, por favor, antes de despedirlos?
3: Los esperamos el día 29 de julio. Acérquense a nuestras redes sociales, por favor. Estamos como Universidad Univa Puerto Vallarta para que conozcan las sorpresas que le tenemos el día 29 de julio.
2: Muchísimas gracias por estar con nosotros. Sabe, directora, que Exa es su casa, por favor. Cuando gusten, aquí los estamos esperando. Y bueno, a la profesora, a la arquitecta Isabel y al que es ingeniero. Sí. Así, yo no ando tan mal. Al ingeniero Sale de Ecuador, muchísimas gracias. Esperamos que se lleven un lindo recuerdo de Puerto Vallarta, que eso del partido que acaba de pasar no nos enemiste más. Dice el profe, ya lo había olvidado, ¿verdad?
4: Comiendo tacos se le olvidó.
2: Me parece muy bien. Esta es su casa, regresen cuando gusten. Muchísimas gracias, maestra.
3: Muchísimas gracias. Gracias, Exa, siempre.
2: Vámonos, regresamos con más en todas partes. 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
3: Ya estamos de regreso, 3 minutos ya y nos darán las 7 de la tarde, pero no me puedo ir en esta primera pausa sin antes recordarte y hacerte la pregunta del millón. ¿Tú ya terminaste tu prepa y aún no decides qué carrera estudiar? Bueno, pues este es tu momento. 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Muy bien, mi querido Exalover, yo me despido, hacemos la pausa de esta tarde, de este lunes sabroso, y cuando, nos escuchamos a las 9 de la noche. Te quedas por lo pronto con los chicos de La Caminera, Franevia, Fergay y Tania Rincón, más que listos. 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

0: 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Katy Perry ha escrito canciones para artistas como Selena Gomez, Miley Cyrus, Kelly Clarkson, entre otros. 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
3: Una forma de asegurar la calidad de los ingredientes que estamos consumiendo es prepararlos nosotros mismos. Por eso, hoy nos acompaña el cocinero tradicional de Campeche, Rafael Meneses, para preparar nuestro propio jamón artesanal en casa.
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5: Bienvenidas y bienvenidos a Revista del Consumidor Radio. Hoy nos acompaña el cocinero tradicional Rafael Meneses, pilar de la cocina mexicana del estado de Campeche, para preparar la tecnología doméstica del mes, jamón artesanal. Bienvenido, chef. Gracias por aceptar la invitación.
6: Muchas gracias por la invitación. Y para empezar con esta tecnología, los ingredientes que vamos a necesitar son 2 kilogramos de lomo de cerdo o pierna, 200 mililitros de agua muy fría, 150 mililitros de concentrado de apio licuado y colado, 45 gramos de sal de mar, 25 gramos de miel, 4 gramos de pimienta blanca y 1 gramo de laurel molido. También ocuparemos un rollo de papel film, hilo de algodón o pabilo grueso, una jeringa de cocina de 20 mililitros, un termómetro de sonda o digital, una bolsa resellable de grado alimenticio y un recipiente hermético con capacidad de 2 kilogramos. Comenzamos licuando el apio con poca agua, colamos y dejamos enfriar. Para preparar la salmuera, disolvemos el jugo del apio, sal de mar, miel, agua fría y las especias hasta disolver completamente. Ponemos la carne en una charola o topper e inyectamos la mezcla por toda la pieza, en espacios de 2 a 3 centímetros. Masajeamos la carne amasándola o golpeándola en un tazón frío durante 30 minutos hasta que absorba el líquido y se sienta pegajosa. La idea es distribuir toda la salmuera para evitar que se reproduzcan microorganismos. Lo refrigeramos en un recipiente hermético durante 24 a 32 horas. Para su formado y compresión, lo moldeamos de forma cilíndrica con las manos, hacemos nudos con el hilo cada 2 o 3 centímetros y vamos a envolver 10 veces con el papel film hasta que quede compacto y firme. Para la cocción, calentamos el agua entre 78 y 80 grados Celsius. Sumergimos la pieza y colocamos un poco de peso encima para evitar que flote y cocinamos aproximadamente por 2 horas. Retiramos únicamente cuando el centro del jamón marque de 70 a 72 grados Celsius. Una vez pasado el tiempo, lo llevamos inmediatamente a un baño de agua con hielo durante 30 minutos para el choque térmico y así cortar la cocción. Lo colocamos en una bolsa hermética y en un recipiente para llevarlo a refrigeración de 12 a 24 horas. Le retiramos el plástico y cortamos en rebanadas. Si quieres que tu jamón tenga un color más intenso, puedes añadir 5 mililitros de jugo de betabel concentrado a la salmuera. Y ojo, nuestra receta es 100% casera y no tiene conservadores sintéticos, por lo que su vida útil es de solo 5 días en refrigeración. Además, para que no se oxide con el aire, solo rebana la porción que te vayas a comer en el momento. Fresco, natural y directo a la mesa. Anímense a prepararlo y cuéntenos en nuestras redes sociales cómo les fue. Además, les invitamos a ver el proceso de preparación en nuestro canal de YouTube Profeco TV. Soy el cocinero tradicional Rafael Meneses López y fue un gusto cocinar con ustedes en Revista del Consumidor Radio.
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0: Las curiosidades de tus artistas favoritos. Según Jerry Halliwell, integrante de las Spice Girls, el video Wannabe fue grabado en una sola toma.
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0: Usar corbata puede reducir el flujo sanguíneo al cerebro.
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Las curiosidades de tus artistas favoritos. El actor canadiense Ryan Gosling rechazó pertenecer a una importante boy band. AG McLean lo invitó a pertenecer a una agrupación. Ryan no aceptó la oferta. Tiempo después se vio interesado, pero no recibió respuesta. El grupo era Backstreet.

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2: Quise mandarte un mensaje y me tenés bloqueado.
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0: las curiosidades de tus artistas favoritos. El cantante de la banda Radiohead, Thom Yorke, ha recibido miles de cartas por parte de prisioneros condenados a la pena capital por sentirse identificados con su canción Creep.
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2: La Secretaría de Igualdad Sustantiva entre Mujeres y Hombres presentó la campaña Juega en Equipo, una estrategia desarrollada en el marco mundial de la FIFA 2026. De acuerdo con la dependencia, la iniciativa busca promover relaciones basadas en el respeto, la igualdad y la prevención de la violencia. Conforme a la información oficial, la campaña impulsa la reflexión sobre las masculinidades y fomenta acciones como Tiempo Fuera, una herramienta que propone hacer una pausa para manejar el enojo y evitar que los conflictos escalen a situaciones de violencia. Además, promueve la corresponsabilidad en el hogar y busca contribuir a la eliminación de estereotipos relacionados con la expresión de las emociones. La Secretaría señaló que estas acciones forman parte de las estrategias orientadas a fortalecer la convivencia y el respeto entre mujeres y hombres.
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las curiosidades de tus artistas favoritos. El nombre de la agrupación venezolana Amigos Invisibles proviene de un programa de televisión donde el presentador siempre dedicaba las emisiones a sus amigos

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1: Antes de los videojuegos, Nintendo hacía juegos de naipes.
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las curiosidades de tus artistas favoritos. Al inicio de la carrera del grupo sueco ABBA, se hacía llamar Björn, Benny, Agneta y Annie Fritz. Después hicieron su acá.

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2: Mi querida Exa Lover, ¿cómo estás? Muy buenas noches, bienvenidos a esta segunda hora de Dulce en Exa. A través del 89.9 FM. Te recuerdo mi código exacto para que te pongas en contacto conmigo. Este es el 322-131-9121. Para que me cuentes cómo vas, cómo va tu noche, qué tal pinta, para que puedas dormir más adelante, ¿no? Porque pues todo parece indicar que va a estar fresca también la nochecita, como es, hemos tenido ya unos días así, ¿no? Bastante ricos, que podemos dormir prendiendo el ventilador. Y por supuesto, abriendo la ventana de tu habitación y está a gusto, ¿no? Ah, bueno, al menos eso sucede con tu servidora. Pero bueno, por supuesto, estaremos juntos hasta las 9 de la noche, si así me lo permites. Así que déjame acompañarte en lo que estés haciendo, ya sea que estés chambeando en la taquería, en el puesto de tamales, o que estés por ahí todavía en la oficina, algunos ya a punto de iniciar jornada laboral también, ¿no? También eso es interesante. Por lo pronto, vámonos con algo de música y al volver, pues seguiremos con todos los temas relacionados a los espectáculos. Y oigan, hay campeón, campeón del mundo, España, venció a los chamacones de Argentina. Así que felicidades para todos los españoles. Y dicen por ahí, ¿no? Ya ven los memes. Que si don el cura Miguel Hidalgo no hubiera intervenido en aquellos años de la independencia de México, pues estaríamos celebrando también ser campeones del mundo. ¿Qué es lo que les digo? ¡Qué bárbaros! Mejor vámonos con música, 9:03 p.m. y esto viene a cargo de Jungle. Esto es Candle Flame. Quédate con nosotros en todas partes. 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

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El guitarrista Slash, antes de unirse a la banda de Guns N' Roses, participó en un casting para ser guitarrista del grupo de rock Poison, pero se negó cuando le informaron que debía utilizar maquillaje en las presentaciones. 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
1: Ya de regreso, 9:32 PM, el tiempo exacto, aquí en Puerto Vallarta. Oigan, y ya terminó esta justa deportiva, ese torneo de fútbol de este año, pero déjenme decirles que las sorpresas justamente de este torneo siguen dando de qué hablar, y es que fue justo lo que el conductor y comediante James Gordon realizó durante el segmento especial que organizó, pues una parodia de los Golden Globe, ¿no? Estos globos de oro para premiar los momentos que se robaron la conversación durante esta justa deportiva. Y bueno, entre los premiados, fíjense bien, ¿eh? Está el exdirector técnico de nuestra selección mexicana, Javier Aguirre, y el exportero Guillermo Memo Ochoa, quienes, según se robaron las miradas y las tendencias en redes, tras protagonizar dos de los momentos más llamativos. La terna fue la mejor actuación de los entrenadores, de los coaches. Durante su versión de estos Globos de Oro del Mundial, varios directores de selecciones como Canadá, México, Curazao e Inglaterra fueron nominados en la categoría a mejor actuación por sus reacciones, ¿no?, durante los partidos de sus equipos. Y fue en este donde el Vasco Aguirre se llevó el galardón por su interacción con Anthony Gordon, jugador de Inglaterra, esto durante el partido de octavos de final. Recordemos que se hizo muy viral el momento del DT del Tri cuando le gritó "Gordon, you", ¿no? Fa you. Entonces, mientras ambos rompían en risas tras el tenso momento que vivían ambos equipos. Y bueno, tras su triunfo, el director envió un peculiar mensaje de agradecimiento por este inusual premio, el cual tomó con gran humor, no sin antes despedirse el conductor con su frase "Viva México" y "Fa tú también, James". Y bueno, Memo Ochoa, el ahora exportero de la selección nacional, no pasó desapercibido. Y es que él se llevó el peculiar premio al momento más romántico de este evento. Y esto debido al beso que le dio a la portería tras despedirse por última vez de su puesto como guardameta de El Tri. El momento lo compartió con otros grandes como fans mexicanos besándose con coreanos, un policía bailando con aficionados y el reencuentro de Sidney Cabal de Cabo Verde con su novia en las gradas. Y bueno, de todos los logros de mi carrera, es quizá el que más me enorgullece. Ojalá pudiera estar ahí y en persona para poder besarlos a todos. Así agradeció Paco Memo Ochoa a través de un video. Sin duda, los premios que otorgó James Gordon a los mexicanos Javier Aguirre y Memo Ochoa causaron reacciones divertidas entre los aficionados mexicanos, pues muchos consideraron que estos momentos marcaron parte de todo lo que vivió México durante el evento de fútbol. Y qué bonito, ¿no? Al final, pues lo tomamos con gracia, con broma, y se agradece porque, pues, estamos, México está siendo todavía, ¿no?, ojo del huracán con este torneo que ya culminó, pero pues bueno, la gente sigue insistiendo que el próximo mundial debe de ser solamente en México. Nos vamos con música y volvemos con más ya a las 9:36 en todas partes. 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
1: 4 minutos para que nos den ya las 10 de la noche. Yo con esto me despido, mi querido Xia Lover. Muchísimas gracias por haberme dejado acompañarte hasta este momentito. Te quedas ya con la programación de EXA y yo regreso mañana, martes, a partir de las 6 de la tarde. Te dejo ¡mua! Besitos de chocolate en todas partes. 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
2: La librería más antigua del mundo abrió en Lisboa, Portugal, en 1732 y sigue vigente.
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0: ¿Sabías que en México 3 de cada 10 niñas menores de 15 años han faltado a la escuela porque estaban menstruando? No porque estuvieran enfermas, sino porque no tenían una toalla sanitaria, porque el baño de su escuela no tenía agua, jabón ni papel, o simplemente porque nadie les explicó que lo que les estaba pasando era completamente normal. La menstruación es un proceso biológico que se presenta en todas las personas con útero. Es tan natural como respirar, como parpadear. Sin embargo, durante milenios, la humanidad le colgó etiquetas terribles. En culturas antiguas, la mujer que menstruaba era vista como impura, como portadora de fuerzas negativas. Su sangre se consideraba sucia y se decía que podía contaminar los campos de cultivo. Hoy, en pleno siglo XXI, aún persisten estigmas, tabúes y mitos que impiden vivirla con dignidad. Por eso, en la agenda mundial, hoy se habla de menstruación digna y de pobreza menstrual. Este último término se refiere a la imposibilidad de adquirir productos de higiene menstrual por falta de recursos económicos. En México, más del 40% de las mujeres en edad de menstruar vive en situación de pobreza, lo que significa que muchas tienen que elegir entre comprar comida o comprar toallas sanitarias. Según la segunda encuesta nacional de gestión menstrual elaborada por UNICEF México en 2025, el 67% de las encuestadas no contaba con productos de gestión menstrual en su escuela o lugar de trabajo ante un imprevisto. ¿Te imaginas tener que enfrentar esa situación cada mes? Pero las cosas están cambiando. Colombia fue el primer país de América Latina en eliminar el impuesto a los productos de higiene menstrual. Y México siguió el camino. Estados como Colima, Hidalgo, Tamaulipas, Quintana Roo y la Ciudad de México otorgan licencias menstruales para ausencia laboral cuando el dolor es incapacitante. Y existe una estrategia nacional por una menstruación digna que lleva campañas informativas y kits de gestión menstrual a estudiantes de secundaria y bachillerato en todo el país. La menstruación digna debe entenderse desde tres dimensiones: bienestar físico, con acceso a productos, baños dignos y atención ginecológica; bienestar mental, combatiendo la vergüenza y el miedo que genera el estigma; y bienestar social, erradicando las cargas culturales negativas. Su propuesta es clara: el tema debe dejar de tratarse como algo privado, porque nos compete a todos como sociedad. Menstruar no es un castigo ni una enfermedad, es biología pura, un proceso que merece ser vivido con información, con recursos y sin vergüenza. Si tienes una hija, una hermana, una amiga, una alumna o tú misma, habla del tema. ¿Cómo la pasas? Convéncete de que el silencio no protege a nadie. Hablar de menstruación no es indiscreción. Es salud. Es educación. Es derecho. Porque cuando una niña falta a la escuela por no tener una toalla sanitaria, no es ella quien falla, es la sociedad entera. Con información de la licenciada María Isabel Salazar Gómez, del Programa de Salud Sexual Integral de la Facultad de Medicina de la UNAM. Un guión de Leonardo Santiago, con información del portal Ciencia UNAM. Les saluda Mónica Genis.
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4: Las curiosidades de tus artistas favoritos. El cantante Lou Vega, conocido por el éxito Mambo número 5, es alemán y tiene ascendencia italiana y

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0: Sí, pero...
1: Oigan.
2: Yo no le digo a nadie, pero...
0: Bueno, o me caes bien, te voy a dar uno, ¿ok? Pero...
2: Gracias. Le dicen las...

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1: El cuerpo humano tiene la misma cantidad de pelo que los chimpancés.
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las curiosidades de tus artistas favoritos. Una de las primeras sesiones acústicas grabadas fue la realizada por Elvis Presley para la Navidad de 1968, titulado Comeback Special, donde tocó frente a una pequeña audiencia, y este segmento es considerado el primer unplugged de la historia.

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0: 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En 2006, la cantante Mariah Carey

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0: ¿Sabías que
1: Rusia ocupa el 10% de la superficie terrestre?
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Las curiosidades de tus artistas favoritos. La ropa usada en el video Baby One More Time de la cantante Britney Spears fue comprada en una tienda de autoservicio. 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
1: Un hombre fabrica 10 millones de espermatozoides diario.
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0: 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Las curiosidades de tus artistas favoritos. La melodía Mbop de la banda de los hermanos Hanson fue lanzada en 1997 y fue un éxito inmediato, logrando en 27 países el primer lugar, vendiendo más de 700.000 copias y fue nominada a los Grammy. Y en 2012 el grupo decidió sacar una cerveza con el nombre

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1: El ojo humano sano puede distinguir hasta 10 millones de colores.
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0: 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Las curiosidades de tus artistas favoritos. La cantante Paula Abdul llegó a hacer coreografías para artistas y grupos como George Michael, Dolly Parton, Janet Jackson.

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Las curiosidades de tus artistas favoritos. El cantante de la banda australiana Savage Garden, Darren Hayes, antes de ser vocalista era profesor de kinder, y al ver un anuncio en el periódico donde se buscaba vocalista no dudó y respondió al llamado, y así nació Savage Garden.

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1: La música ayuda a que las plantas crezcan más rápido.
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0: 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Las curiosidades de tus artistas favoritos. La versión original de la melodía Venus, que reinterpretó el grupo británico Bananarama en 1986, es original de la banda holandesa Shocking Blue y data de 1969.

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Las curiosidades de tus artistas favoritos. Efraín Fines Nevares, mejor conocido como Tito el Bambino, comenzó su carrera desde muy pequeño. A los 12 años de edad grabó su primer canción en un disco con varios artistas titulado

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Las curiosidades de tus artistas favoritos. Katy Perry ha escrito canciones para artistas como Selena Gómez, Miley Cyrus, Kelly Clarkson, entre otros.

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0: ¿Sabías que?
1: La India renunció al Mundial de 1950 por no poder jugar descalzos.
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0: 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Las curiosidades de tus artistas favoritos. El actor canadiense Ryan Gosling rechazó pertenecer a una importante boy band. AG McLean lo invitó a pertenecer a una agrupación. Ryan no aceptó la oferta. Tiempo después se vio interesado, pero no recibió respuesta. El grupo era Backstreet.

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Las curiosidades de tus artistas favoritos. El cantante de la banda Radiohead, Tom York, ha recibido miles de cartas por parte de prisioneros condenados a la pena capital por sentirse identificados con su canción Creep.

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0: 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Las curiosidades de tus artistas favoritos. El nombre de la agrupación venezolana Amigos Invisibles proviene de un programa de televisión donde el presentador siempre dedicaba las emisiones

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Las curiosidades de tus artistas favoritos. Al inicio de la carrera del grupo sueco ABBA, se hacía llamar Björn, Benny, Agneta y Annie Frith. Después hicieron su actividad.

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1: los humanos comen más plátanos que los monos?
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0: 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Las curiosidades de tus artistas favoritos. El guitarrista Slash, antes de unirse a la banda de Guns N' Roses, participó en un casting para ser guitarrista del grupo de rock Poison, pero se negó cuando le informaron que debía utilizar maquillaje en las presentaciones.

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0: 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Las curiosidades de tus artistas favoritos. El cantante Lou Vega, conocido por el éxito Mambo número 5, es alemán y tiene ascendencia

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0: 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Las curiosidades de tus artistas favoritos. El nombre del músico saxofonista de la banda Maldita Vecindad, sax, es Eulalio Cervantes.

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1: ¿Sabías que
2: el país con la esperanza de vida más alta es Suiza?

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las curiosidades de tus artistas favoritos. Una de las primeras sesiones acústicas grabadas fue la realizada por Elvis Presley para la Navidad de 1968, titulado Comeback Special, donde tocó frente a una pequeña audiencia, y este segmento es considerado el primer unplugged de la historia.

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1: 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Las curiosidades de tus artistas favoritos. En 2006, la cantante Mariah Carey hace

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0: ¿Sabías qué?
1: La librería más antigua del mundo abrió en Lisboa, Portugal, en 1732 y sigue vigente.
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1: el cuerpo humano tiene la misma cantidad de pelo que los chimpancés?
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1: La Secretaría del Sistema de Asistencia Social realizó en Tepatitlán un encuentro con personas beneficiarias de los programas Yo Jalisco, apoyo para instancias infantiles, y Yo Jalisco, apoyo a personas cuidadoras. De acuerdo con la dependencia, participaron familias de Acatic, Arandas, Cañadas de Obregón, Jalostotitlán, Jesús María, Mexticacán, San Ignacio Cerro Gordo, San Julián, San Miguel del Alto, Tepatitlán, Valle de Guadalupe y Yagualica de González Gallo. Conforme a la información oficial, los programas están dirigidos a fortalecer la economía familiar y respaldar a quienes realizan labores de cuidado de personas con discapacidad, niñas y niños con cáncer, personas adultas mayores, dependientes y menores de edad. Las autoridades señalaron que estas acciones buscan acercar apoyos a distintas regiones del estado y facilitar el acceso a servicios de cuidado infantil.
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0: 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Las curiosidades de tus artistas favoritos. La cantante de la banda colombiana Messi Periné, Catalina García, nunca soñó y

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5: ¿Sabías que Rusia ocupa el 10% de la superficie terrestre?

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Las curiosidades de tus artistas favoritos. La melodía Mbop de la banda de los hermanos Hanson fue lanzada en 1997 y fue un éxito inmediato, logrando en 27 países el primer lugar, vendiendo más de 700.000 copias, y fue nominada a los Grammy. Y en 2012 el grupo decidió sacar una cerveza con

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4: En promedio soñamos 1,400.

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0: 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Las curiosidades de tus artistas favoritos. La cantante Paula Abdul llegó a hacer coreografías para artistas y grupos como George Michael, Dolly Parton, Janet Jackson.

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las curiosidades de tus artistas favoritos. El cantante de la banda australiana Savage Garden, Darren Hayes, antes de ser vocalista era profesor de kinder, y al ver un anuncio en el periódico donde se buscaba vocalista, no dudó y respondió al llamado, y así nació Savage Garden.

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Las curiosidades de tus artistas favoritos. La versión original de la melodía Venus, que reinterpretó el grupo británico Bananarama en 1986, es original de la banda holandesa Shocking Blue y data de 1969.

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Las curiosidades de tus artistas favoritos. Efraín Fines Nevares, mejor conocido como Tito el Bambino, comenzó su carrera desde muy pequeño. A los 12 años de edad grabó su primer canción en un disco con varios artistas titulado

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Las curiosidades de tus artistas favoritos. Katy Perry ha escrito canciones para artistas como Selena Gomez, Miley Cyrus, Kelly Clarkson, entre otros.

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Las curiosidades de tus artistas favoritos. El actor canadiense Ryan Gosling rechazó pertenecer a una importante boy band. AG McLean lo invitó a pertenecer a una agrupación. Ryan no aceptó la oferta. Tiempo después se vio interesado, pero no recibió respuesta. El grupo era Backstreet.

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9: Las curiosidades de tus artistas favoritos. El cantante de la banda Radiohead, Tom York, ha recibido miles de cartas por parte de prisioneros condenados a la pena capital por sentirse identificados.

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0: 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Es 28.

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17: Las curiosidades de tus artistas favoritos. El nombre de la agrupación venezolana Amigos Invisibles proviene de un programa de televisión donde el presentador siempre dedicaba las emisiones a sus amigos invisibles.

0: Exa FM 89.9 en esta mañanita aquí en el puerto. Me da mucho gusto saludar, como ya lo hemos mencionado a lo largo de estos minutos, tenemos en la línea telefónica al señor John Milton, que viene próximamente al Teatro Vallarta en Puerto Vallarta. Señor, buenos días, bienvenido a Exa FM Puerto Vallarta.
1: Buenos días, mi querido José, buenos días a todas las personas que escuchan la estación naranja, porque estamos en todas partes.
0: Es correcto, estamos en todas partes, señor John Milton, como usted bien lo menciona, y la verdad es que estamos muy emocionados de que una vez más llegue a Puerto Vallarta este gran show, este gran espectáculo. ¿Cómo podemos describirlo, señor John Milton?
1: Yo lo pondría en este momento como el evento de hipnosis más artístico, el más divertido y el más controversial de América Latina. Es una presentación donde se combina la parte divertida del hipnotismo y sin ser un evento de comedia, porque eso es importante dejarlo en claro. No es un show de risa, no es un show de diversión, es una presentación de hipnosis de verdad. Pero gracias a la profundidad de mi proceso hipnótico, llegamos a un estado llamado somnambulismo, donde las personas balbucean, platican, se mueven o abren los ojos y se desinhiben de la esencia del verdadero yo y aflora lo que es el alter ego. Por eso es que se presenta la comedia incidental, y es ahí en donde, en ese estado hipnótico profundo, depositaré frases, palabras, mensajes o ideas para que quienes quieran mejorar en la escuela sea mucho más fácil su aprendizaje, quienes quieran mejorar en los estudios retengan información con mayor facilidad, aquellas personas que quieren mejorar en el inglés puedan aprenderlo con mayor sencillez. La mente es programable, es hackeable, y es ahí en donde quienes viven la experiencia de la hipnosis conmigo, es por eso que se presentan fenómenos como: oye, saqué primer lugar nacional, oye, ya no seguí reprobando, oye, se me quitó el estrés, se me quitó la ansiedad, ya no tengo insomnio, oye, me convertí en un mejor cantante. Y es ahí en donde me encuentro, una presentación de hipnosis de talla internacional, porque sorpresa, vengo llegando de Los Ángeles, California, vengo llegando de Houston, Texas, estuve en Miami en el programa Al Rojo Vivo, vengo llegando de Los Ángeles en Primer Impacto, vengo llegando de Las Vegas, Nevada, y hoy, para nosotros los hispanoparlantes, el hecho de estar trabajando en la Unión Americana debe de dejar en claro que lo que hace John Milton tiene que llenar ciertos requisitos que me permitan la viabilidad de estar trabajando en la Unión Americana. Así que ahora, cuando me hicieron la propuesta de venir a trabajar a México, de las diferentes ciudades que quisimos visitar, obviamente no podía quedar fuera Puerto Vallarta.
0: Lo cual nos agradan bastante, señor John Milton. Oiga, tengo una pregunta. Posiblemente yo como espectador vaya a ir el día 1, 24, ¿no? El día 24, que será el primer día que esté en Puerto Vallarta. Y a lo mejor yo vaya con todas las ganas y ¡ay, que me hipnotice! Y nada más no se logre. Regreso el 25 y nada. Y el 26 se logra. O sea, ¿cómo sucede esta situación en la que tal vez yo como espectador quiero tal vez ser parte o entrar en ese trance? ¿Cómo está la situación para el público que a lo mejor tiene esa idea de poder participar, de no participar, de ser espectador, llegar al momento de entrar en hipnosis? Platíqueme un poquito acerca de eso.
1: Bueno, le platico, Josué. Para llegar a un estado de hipnosis profunda, es una mentira completa, total y absolutamente que van a ser hipnotizadas las personas en contra de su voluntad. Nadie, absolutamente nadie será hipnotizado si no quiere hacerlo. Ahora, si ya quiero ser hipnotizado, número dos, yo necesitaré forzosamente de algo llamado inteligencia. A mayor capacidad intelectual presente el usuario o la persona o el sujeto quien quiere vivir la experiencia, mayor rapidez para ser hipnotizado. Por lo tanto, entre líneas hay que leer: mentira, que van a ser hipnotizadas las personas de mente débil. Solo las más o los más inteligentes entran en trance hipnótico profundo. Y tres, si es que queremos una hipnosis que va más allá de la hipnosis tradicional, que eso es a lo que yo me dedico, a hacer una hipnosis llamada hipnosis sincrónica, necesito que el paciente o la persona se dé cuenta de cómo es la respiración. Si queremos ser hipnotizados, en puntos fáciles de entender, es: tendré que entender la biomecánica de mi propia respiración. Si yo respiro bien, Las estadísticas dicen que hay entre 89 y 92% de probabilidad de que la gente logre ser hipnotizado. Así que quienes me quieran acompañar, y que quede claro, pueden ir creyentes, podríamos decir los believers o non-believers. De preferencia, llévenme gente escéptica, ¿ok? Los que ya no creo, porque son los más facilitos de que entren en trance hipnótico. Si respiran como yo lo explico, prácticamente se da porque se da el fenómeno hipnótico profundo.
0: Excelente, y esto lo podremos vivir este próximo 24, 25 y 26 de julio en el Teatro Vallarta, aquí en el puerto, en donde, bueno, pues de manera, ¿cuántos años tiene acercándose con nosotros? Ya tiene muchísimos años, señor John Milton.
1: Hace unos minutos yo me encuentro en entrevistas aquí en la ciudad de Picnayarit. Y platiqué, le decía a alguien, oiga, me quedé muy impactado que usted mencionó el año pasado que vino, que usted era alumno de Taurus de Brasil. Y dije, no, tendré que corregir su apreciación. Yo no dije ser alumno de Taurus. Taurus do Brasil, que en paz descanse, era mi papá. Él tuvo 63 años de trayectoria profesional, yo llevo 35, y entonces entre padre e hijo hay un argumento sencillo. Son casi 100 años de hacer hipnosis a lo largo y a lo ancho del planeta Tierra. Y por eso es que este evento ha permanecido por tanto tiempo en el gusto de la gente. Porque es una hipnosis verdadera. Sin mentir, sin buscar falsas expectativas. No duermo gente, pero yo tengo un proceso que es médicamente medible. Y quienes quieren vivir la experiencia, solamente tienen que hacer tres cosas. Confiar, concentrarse, respirar. Respiran perfectamente bien. Habrá fenómeno de hipnosis. Y es por eso en que cada evento, que debo de ser parco también, son espectáculos diferentes, habrá historias distintas, habrá videos completamente uno diferente al otro. Quienes me acompañen en esos dos o tres días o en ese único día que quieran ir, se llevarán una experiencia de hipnotismo que cambia vidas. Hipnosis con sentido, hipnosis de verdad.
0: Excelente, señor Jormito, pues solamente me resta agradecerle estos minutos y evidentemente volver a invitar a nuestro público para que se acerque al Teatro Vallarta, a las redes sociales del teatro, a la página, para que adquiera sus boletos y sus accesos. Tres días, 24, 25 y 26 de julio. Gracias, señor John Milton.
1: Gracias, Josué. Y síganme en redes sociales de John Milton Oficial, porque estamos haciendo cosas verdaderamente interesantes.
0: Muchas gracias. Sí, con esto.
1: En Puerto Vallarta.
0: Excelente, muchísimas gracias. Con esto, familia, yo me voy a ir con más música. Estamos a través de Exa FM en todas partes.
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las curiosidades de tus artistas favoritos. Al inicio de la carrera del grupo sueco ABBA, se hacía llamar Björn, Benny, Agneta y Annie Frith. Después hicieron su

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Las curiosidades de tus artistas favoritos. El guitarrista Slash, antes de unirse a la banda de Guns N' Roses, participó en un casting para ser guitarrista del grupo de rock Poison, pero se negó cuando le informaron que debía utilizar maquillaje en las presentaciones.

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0: Sí, pero...
1: Muy bien.
2: Yo no le digo a nadie, pero...
0: Bueno, como me caes bien, te voy a dar uno, ¿ok? Pero...
2: Gracias. Te dice la...

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0: ¿Sabías qué?
1: La India renunció al Mundial de 1950 por no poder jugar descalzos.
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12: Las curiosidades de tus artistas favoritos. Una de las primeras sesiones acústicas grabadas fue la realizada por Elvis Presley para la Navidad de 1968, titulado Comeback Special, donde tocó frente a una pequeña audiencia, y este segmento es considerado el primer unplugged de la historia.

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0: Las hormigas pueden almacenar agua en el vientre.
1: ¿Sabías que?
0: El cuerpo humano tiene la misma cantidad de pelo que los chimpancés.
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3: La Secretaría de Desarrollo Económico abrió la convocatoria del galardón a la exportación al estilo Jalisco 2026, un reconocimiento dirigido a quienes impulsan el comercio exterior en la entidad. De acuerdo con la dependencia, el proceso contempla dos convocatorias. La primera está dirigida a personas interesadas en integrarse al comité evaluador y permanecerá abierta hasta el 31 de julio del año presente. Asimismo, la segunda convocatoria está dirigida a empresas, instituciones y organizaciones con fecha límite de registro hasta el 15 de agosto del 2026. Las autoridades señalaron que las personas participantes podrán fortalecer sus procesos de evaluación e identificar oportunidades de mejora con el acompañamiento de especialistas. El registro y la creación de perfil de participación pueden realizarse en idempresa.sedeco.jalisco.gob.mx.
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6: Las curiosidades de tus artistas favoritos. La famosa cerveza llamada Dove de la serie animada Los Simpsons lleva este nombre en honor al bajista.

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0: amo, hijo. Gracias por venir a vernos y ya sabes, muchas bendiciones y los amo a todos. Cuídense, bye.
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0: ¿Sabías que
19: es imposible tragar y respirar al mismo tiempo?
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0: Las curiosidades de tus artistas favoritos. La ropa usada en el video Baby One More Time de la cantante Britney Spears fue comprada en una

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6: ¿Sabías que
7: los elefantes pueden detectar agua y lluvia?
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8: Las curiosidades de tus artistas favoritos. El día de la boda entre Jennifer López y Marc Anthony.

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Las curiosidades de tus artistas favoritos. La cantante Paula Abdul llegó a hacer coreografías para artistas y grupos como George Michael, Dolly Parton, Janet Jackson.

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1: los humanos comen más plátanos que los monos?
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las curiosidades de tus artistas favoritos. El cantante de la banda australiana Savage Garden, Darren Hayes, antes de ser vocalista era profesor de kinder, y al ver un anuncio en el periódico donde se buscaba vocalista no dudó y respondió al llamado, y así nació Savage Garden.

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Las curiosidades de tus artistas favoritos. La versión original de la melodía Venus, que reinterpretó el grupo británico Bananarama en 1986, es original de la banda holandesa Shocking Blue y data de 1969.

las curiosidades de tus artistas favoritos. La melodía Mbop de la banda de los hermanos Hanson fue lanzada en 1997 y fue un éxito inmediato, logrando en 27 países el primer lugar, vendiendo más de 700.000 copias, y fue nominada a los Grammy. Y en 2012 el grupo decidió sacar una cerveza con el nombre

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0: reducir el flujo sanguíneo al cerebro.
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0: 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Las curiosidades de tus artistas favoritos. Efraín Fines Nevares, mejor conocido como Tito el Bambino, comenzó su carrera desde muy pequeño. A los 12 años de edad grabó su primer canción en un disco con varios artistas titulado

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Las curiosidades de tus artistas favoritos. Según Jerry Halliwell, integrante de las Spice Girls, el video Wannabe fue

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2: 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Aunque parece que nada cambia.

0: Sí.
1: Las curiosidades de tus artistas favoritos. El actor canadiense Ryan Gosling rechazó pertenecer a una importante boy band. AG McLean lo invitó a pertenecer a una agrupación. Ryan no aceptó la oferta. Tiempo después se vio interesado, pero no recibió respuesta. El grupo era Backstreet.

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Mi querido Exalover, ¿cómo estás? Muy buenas tardes, bienvenido a tu espacio de Dulce en Exa a través del 89.9 FM. Soy Dulce Palomera y te acompaño hasta las 7 de la tarde porque, bueno, recordemos que de lunes a viernes a partir de las 7 llegan los chicos de La Caminera, Fran Evia, Tania Rincón y Fergay, bueno, para dejarnos toda la información que traen ellos. Pero por lo pronto, en estos próximos 60 segundos, no, eso es un minuto, 60 minutos, que es la hora, estaremos justamente platicando, conversando acerca de pues lo nuevo del estreno de La Casa de los Famosos México en esta cuarta temporada, que hay mucho run run en cuanto a los habitantes, que si son famosos, que si no, bueno, probablemente para quienes son mis contemporáneos, pues los youtubers, influencers, pues de pronto para nosotros debemos decir, bueno, ¿quiénes son, no? Pero para la chaviza de hoy en día están pero sí súper conocidos. Pero bueno, sería muy interesante ver una Cynthia Clitbo, ¿no? O un Ernesto La Guardia, que son los que yo más o menos ubico, de telenovelas, que tienen muchos años ya por ahí chambeándole, ¿no? Pero va a estar algo interesante. Te voy a compartir esto más adelante. Y por otro lado, hablando de este encuentro que acaba de pasar entre España y Argentina, pues hay una chica, Lau Styling, quien es una chica que viste a los artistas en México, trabaja en México, y pues obviamente los ánimos se caldearon por ahí cuando perdió, y bueno, bufó y dijo lo que no de los mexicanos, y bueno, pues ya sabrán cómo le está yendo a Lau Styling, que justamente va a vestir a una de las habitantes de La Casa de los Famosos. Entonces, híjole, por eso dicen que por su boca muere el pez. Así que es bien importante, siempre lo hemos dicho, ¿no?, conectar lo que vamos a decir con nuestra boquita y el cerebro, porque luego pasan este tipo de situaciones, nos dejamos llevar por el enojo, por estas emociones, y pasa lo que está aconteciendo en estos momentos. Pero bueno, te recuerdo mi código exacto, 322-131-9121, para que te pongas en contacto directo conmigo, o bien, si eres de aquellos a la antigüita y te gusta hablar por phone, es el 322-227.